0: Estamos de regreso y como cada programa nos emociona compartirte buena música. No me canso de agradecerte que nos mandes mensajes para apoyar este proyecto que al final de cuentas recae en el amor al arte. Estás en Estudio Polymarch por los 40.
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11: ¿Qué tal? Feliz de conectar con ustedes. Hoy, temas que nos harán dar una vuelta por los años 70 y 80. Música curada de mucha nostalgia. ¿Comenzamos? Soy Víctor Estrella. Dale volumen y disfruta Estudio Polymarch por los 40.

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1: Regresamos. Con estos temas estamos más que listos para la fiesta. Nosotros ya la comenzamos aquí en el estudio. Te comparto las redes sociales. Víctor Estrella, DJ Polymarch y Polymarch Oficial. Quédate con nosotros con el Back to Back en Estudio Polymarch por los 40.
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5: La puerta está cerrada, lo sabes. Pero algo adentro te dice que la revises una vez más.
6: Y otra. Y otra.
5: Saludas a alguien y de inmediato necesitas lavarte las manos. Bajas las escaleras contando cada peldaño.
6: Y si pierdes la cuenta, regresas al primero.
5: No es manía, no es exageración.
6: Es un trastorno real que afecta a millones de personas.
5: Y la ciencia acaba de descubrir que parte de la respuesta está en tus genes. El trastorno obsesivo compulsivo, conocido como TOC, no es un sentimiento pasajero ni una simple costumbre. Es una enfermedad mental que, según la Secretaría de Salud, afecta entre el 1 y el 5% de la población en México. Quienes lo padecen experimentan obsesiones, ideas o imágenes que aparecen una y otra vez en la mente sin ser invitadas, generando una ansiedad enorme. Para calmar esa angustia, la persona recurre a compulsiones, rituales como lavarse las manos durante largos periodos,
6: contar patrones,
5: acomodar objetos siempre de la misma manera o seguir rutinas inquebrantables. La persona sabe que esos pensamientos no tienen lógica, pero no puede detenerlos. Durante mucho tiempo, se creyó que el TOC era solo consecuencia de traumas infantiles o de la educación, pero la genética tenía algo que decir. En un estudio colosal, más de 200 investigadores de todo el mundo analizaron el ADN de más de 50.000 personas con TOC y lo compararon con el de más de 2 millones de personas sanas. El resultado: identificaron 30 regiones del genoma y 25 genes clave
6: relacionados con el trastorno.
5: Estos genes están vinculados a circuitos cerebrales que controlan la planificación, la toma de decisiones y la regulación de emociones. Es decir, el TOC no es un capricho, tiene raíces biológicas profundas, escritas en nuestro ADN. Además, la investigación publicada en la prestigiosa revista Nature Genetics reveló que algunos de estos genes también están relacionados con otros trastornos,
6: como la anorexia nerviosa, la ansiedad y la depresión,
5: lo que abre la puerta a tratamientos más precisos en el futuro. La buena noticia es que el TOC tiene tratamiento. Combina fármacos con una terapia llamada exposición con prevención de respuesta. El terapeuta expone al paciente a aquello que desencadena sus obsesiones. Y poco a poco, la persona aprende a tolerar la angustia sin recurrir a sus rituales. No se trata de dejar de sentir, sino de aprender a no dejarse atrapar. Si conoces a alguien que revisa la puerta 5 veces,
6: que se lava las manos hasta que la piel le arde,
5: que cuenta cada paso como si la vida dependiera de ello, no te burles. No lo minimices. Puede ser TOC. Y hoy, la ciencia nos confirma que tiene raíces genéticas, tiene nombre y, sobre todo, tiene solución. Porque el primer paso para sanar es entender que no estás mal. Tu cerebro solo necesita un poco de ayuda. Con información del doctor Humberto Nicolini Sánchez, del Instituto Nacional de Medicina Genómica. Un guión de Leonardo Santiago, con información del portal Ciencia UNAM. Les saluda Mónica Genis.

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0: Revista del Consumidor. 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
3: ¿Qué le pones a tu pan? ¿Mantequilla o margarina? ¿Con cuál cocinas?
4: Todas tienen un tono que van del color crema al amarillo.
3: También es difícil distinguirlas por su sabor o textura.
4: Para saber qué es lo que realmente llevas a tu mesa, escucha.
0: Revista del Consumidor.
5: Margarina o mantequilla. Aunque pueden parecer iguales y usarse para preparar muchos alimentos, tienen diferencias importantes.
4: Su origen, composición y características no son las mismas. Por eso, antes de elegir, infórmate.
5: El Laboratorio Nacional de Protección al Consumidor analizó 43 productos, 28 mantequillas y 15 margarinas, para conocer su calidad y verificar que cumplan con la información que ofrecen.
4: Pero antes de conocer los resultados, la química Margarita Gómez Sánchez nos explica qué diferencia una mantequilla de una margarina.
6: Hola, ¿qué tal? Soy la QFB Guadalupe Margarita Gómez Sánchez y estamos en el Laboratorio Nacional de Protección al Consumidor y aquí realizamos el estudio de calidad de margarinas y mantequillas. Bueno, una de las grandes dudas que surge como consumidores es la diferencia entre mantequillas y margarinas. Fundamentalmente es el origen de sus grasas. Las mantequillas provienen de leche, básicamente de crema de leche, y en este caso pues son grasas saturadas, por lo mismo. Tienen un aproximadamente de 80% de grasa, pero bueno, también podemos encontrar algunas vitaminas como la A, la E, la D y calcio. En cambio, por ejemplo, las margarinas, su origen es vegetal. Provienen sus grasas de aceites vegetales, pero para que puedan tener la consistencia que conocemos, necesitan llevar un proceso. En ese proceso, algunos de nuestros productos pueden llegar a presentar grasas trans, aunque bueno, la otra contraparte es que llegan a tener 60% de grasa.
5: Se analizaron 28 mantequillas y 15 margarinas. La mayoría declara que no contiene sal.
4: ¿Qué pruebas se aplicaron?
6: Las pruebas que se realizaron fue información al consumidor, contenido neto, cantidad de agua, la cantidad de grasa, el tipo de grasa, la cantidad de sal presente, también el contenido energético que proporciona.
5: Se revisó que cumplan con los requisitos de información comercial y que esta sea verdadera. Deben indicar, entre otros,
4: marca, denominación, contenido neto, lista de ingredientes, fecha de caducidad, alérgenos y leyendas de conservación.
5: Pasaron por la báscula, pero ¿para qué se realiza esta prueba?
4: Para comprobar que el producto contenga la cantidad indicada en su etiqueta. Las personas consumidoras tienen derecho a recibir información clara, veraz y comprobable.
5: Otro punto importante fue conocer qué tipo de grasa contienen.
4: Al ser la grasa el ingrediente principal y el elemento que determina si un producto puede llamarse mantequilla o margarina, se verificó que correspondiera con su denominación: grasa de leche en las mantequillas y aceites vegetales en las margarinas.
5: También se revisó el contenido de sodio. Aunque es un mineral necesario para el organismo, consumirlo en exceso puede relacionarse con problemas de salud.
4: ¿Y qué hay del aporte calórico?
5: De manera informativa, se calculó su contenido energético, tomando como referencia que cada gramo de grasa aporta 9 kilocalorías.
4: Estos fueron los resultados.
6: Los resultados obtenidos en general fueron buenos. En este caso cumplieron con el contenido neto, el tipo de grasa, la cantidad de grasa, la cantidad de sal, salvo un producto que a lo mejor no cumplió con la cantidad necesaria para poderse denominar como margarina. Pero bueno, vamos a ver los resultados para que ustedes tomen sus propias decisiones.
5: Dos productos de la marca Lurpak se denominan mezcla de mantequilla con aceite de canola. Al no corresponder a una mantequilla o margarina, no cuentan con un estándar de calidad específico que los regule.
4: Un producto de la marca Gloria no debería llamarse mantequilla porque no cumple con el mínimo de grasa requerido por el estándar de calidad. Y un producto de la marca Table Made no tiene la grasa suficiente para denominarse margarina. Haz un consumo informado.
6: Algunas de las recomendaciones que podemos darles al momento de que ustedes van a hacer sus compras es que chequen que realmente su producto esté en refrigeración, que esté el envase en condiciones óptimas, que la fecha de caducidad está en tiempo y al tiempo de uso que le vayan a dar. 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
4: ¿Cómo están? Soy Claudia Mejía. Un nuevo episodio de Ya Oíste. En esta ocasión vamos a hablar de demencias y viene a mi cabeza cuando mi mamá de repente se le olvida algo de ¿a qué vine? Ya me va a dar el ICE. Pero realmente, pues es algo que decimos, ¿no? Comúnmente, y no sabemos si en realidad sea un factor para que nos dé algún tipo de demencia, ¿no? Y nada más lo decimos al aire, pero pues puede ser que sea más complejo que eso, ¿no? Entonces hoy tenemos a la doctora Cecilia Acosta, ella es neuróloga.
5: Hola Claudia, muy bien, muchas gracias por la invitación. Fíjate que es algo muy cotidiano, ¿no? Todos cuando tenemos esta tendencia a olvidar algo, siempre estamos pensando en una enfermedad como el Alzheimer. Uh-huh. Y resulta que nosotros que nos dedicamos a esto, que somos neurólogos y cotidianamente evaluamos pacientes, pues es un tema muy común, pero poco valorado por las personas, porque pensamos que es algo natural y normal olvidar cosas en algún momento determinado.
4: Cuando vamos al refri decimos, ay, ¿ya que vine?
5: Sí, fíjate que también hay un tip. Hay un tip. Cuando yo voy al refri y voy a una cosa y no recuerdo, y me regreso y después me acuerdo, ahí diríamos que es algo natural, es algo normal. Cuando no me vuelvo a acordar, ahí tenemos un foco rojo prendido.
4: Un red flag de aguas, ¿no?
5: Hay que evaluar esta parte. Y tal vez la principal sospecha no solo el olvido como tal, sino el impacto que tiene en nuestra vida diaria. ¿Cuántas veces me sucede? ¿Cuántas veces dejé de hacer una cosa porque lo olvidé? Y no es la primera vez, me está sucediendo cotidianamente, recurrentemente.
4: También es algo degenerativo, ¿no? Es como cuando decimos, ya estoy grande, ya se me están olvidando de las cosas.
5: Fíjate que tocas un tema muy importante, la edad. Un tiempo, no hace mucho tiempo, todavía se utilizaban términos como la demencia senil. Y entonces se le atribuía al proceso de envejecimiento exclusivamente la pérdida de memoria. Y ahora sabemos que esos términos ya son obsoletos, no se utilizan. Y que puede haber personas que no tan seniles que puedan presentar síntomas relacionados con un deterioro cognitivo. De hecho, el término de demencia sigue siendo un término fuerte. Ha cambiado su nomenclatura en la actualidad. Hablamos de deterioro cognitivo. Y el deterioro cognitivo se puede presentar a cualquier edad. No necesariamente tendríamos que ser seniles, pero no todas las demencias son enfermedad de Alzheimer. Existen algunos tipos particulares y las podríamos dividir en aquellas enfermedades que irremediablemente progresan y que tienen un carácter degenerativo. Y habrá algunos deterioros cognitivos que son secundarios, por ejemplo, un trastorno tiroideo. Okay. Obviamente lo más impactante son aquellas enfermedades en donde irremediablemente el paciente va perdiendo no solo su capacidad de memoria, su capacidad de lenguaje, la capacidad de reconocer personas, la capacidad de autocuidado. Y entonces ese tipo de enfermedades son realmente devastadoras porque van progresando y afectando no solo al que padece el problema, sino al entorno.
4: ¿Cómo llegamos a eso? O sea, ¿en algún momento todos podemos tener cierto tipo de deterioro?
5: Sí.
4: Ya en la adultez, en la vejez.
5: Sí.
4: ¿O cómo llegan las personas? ¿O es genético? ¿Cómo es?
5: Ok. Todos, por tener un cerebro, tenemos susceptibilidad. Tenemos un riesgo al nacer de poder tener cualquier enfermedad del sistema nervioso central, porque tenemos el órgano principal que es el cerebro. Pero si yo tengo un familiar directo con algún padecimiento, como este tipo de enfermedades degenerativas que van progresando con el tiempo, pues mi riesgo se incrementa. Pero si yo, aparte de tener este riesgo genético por tener un familiar directo enfermo, pero aparte yo soy diabético, hipertenso, tengo problemas con mi peso, tengo problemas auditivos y no escucho bien, o tengo malos hábitos, no hago dieta, no hago ejercicio. De hecho, en la actualidad sabemos, y eso ya está más que estudiado, el 56% de los pacientes que tienen alguna demencia degenerativa tipo Alzheimer, por ejemplo, el 56% puede ser prevenible.
4: ¿Cómo es vivir con demencia?
5: Imagina que una persona no sepa dónde vive, quién es, en dónde está,

0: conscientes de lo que sucede, y en la mayoría nosotros podríamos decir, me está fallando esto, voy a hacerme evaluar, porque aparte pues tengo malos hábitos, y a veces el que nos corrijan esos malos hábitos cuesta mucho trabajo, y a veces haciendo eso es suficiente pues para poder, digamos que retomar nuestra vida normal sin que estemos en peligro de desarrollar algún tipo de demencia.
1: Como profesional de la salud, ¿qué les dirías a las familias que están enfrentando esto?
0: Fíjate que sí es un tema muy difícil. Primero es la cuestión de la aceptación. Generalmente el familiar es el más renuente a pensar que algo está pasando y hay una especie de negación inicial. ¿Qué se tiene que hacer? Bueno, el cuidador tiene que entender qué es lo principal. Dormir bien, comer bien, para que pueda sentirse fuerte para cuidar a una persona que requiere el cuidado como el de un niño. ¿Qué decirle a un cuidador? Primero, que la enfermedad es crónica y progresiva y que irremediablemente va a tener esta progresión, y conforme pasan las etapas de evolución va a haber un mayor impacto en la dependencia de terceros para sobrevivir, y por lo tanto que el paciente tiene que irse programando y dosificando, y que tiene que generar una red de apoyo. A veces es la misma familia la red de apoyo. Hacer fuerte al cuidador, darle la información para que cuando suceda alguna complicación puedan resolver inmediatamente.
1: Aunque, por ejemplo, la familia lo sepa, siempre hay contextos complicados, ¿no?
0: Sí.
1: Entonces no es como que, así ya lo sé, voy a ayudar, voy a ver, nos vamos a organizar. No siempre pasa.
0: Fíjate que yo lo que hago es reunir a la mayoría de las personas que pudieran estar en contacto directo para decirles, ustedes, estamos en un barco, vamos a remar siempre para el mismo lado. Porque no sé si te ha pasado, Claudia, que hay personas que tienen diferentes formas de pensar.
1: Sí.
0: Y entonces dicen, no, es que yo creo que mejor no le des medicamento porque eso creo que no. Y yo me da miedo que le des esto porque fulanita le dio tal. Entonces hay una serie de opiniones que lo único que pasa es que todo el mundo se confunda. Y por eso nosotros tenemos que estar ahí como llevando la batuta. Esto se hace, cuiden esto, trabajen en eso. Doctor, es que tengo miedo porque este medicamento leí tal cosa, no tengas temor. Vamos a trabajarlo, vamos a hacerlo. Y si todos remamos por el mismo rumbo, entonces no va a haber esta familia fragmentada, fracturada, porque todos tienen opiniones diferentes. Y el único que pierde es el paciente. En la actualidad, los servicios de salud en el ISSSTE se han abierto para que el paciente, independientemente del lugar donde vive, si él tiene una necesidad por un trastorno de memoria, pueda acudir en el servicio de neurología donde esté disponible, independientemente de la zona. Esto del programa de salud mental es maravilloso.
1: El correo es saludmental@iste.gob.mx. Doctora Cecilia, muchísimas gracias. Fue muy tranquilizadora, yo creo que para varias personas que nos están escuchando.
0: Sí, Claudia, yo te agradezco mucho que toques estos temas porque son de tanta relevancia y tanta importancia que yo aprecio mucho.
1: Muchísimas gracias, doctora.
0: Gracias a ti, Claudia. Saludos a tu audiencia.
1: Gracias. Ella es la doctora Cecilia Acosta. Yo soy Claudia Mejía. Nos vemos en un siguiente episodio. Bye.
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1: 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Muy buenos días, familia. Qué gusto volver a encontrarnos en un dominguito más aquí en Los 40 Music. Yo soy Mon Miranda, su compañera de fines de semana, y ustedes ya saben que yo me encargo de poner toda la actitud para este fin de semana y, por supuesto, con las mejores canciones. Arrancamos este dominguito con esta rolita nueva, Sad Girls, de Bebe Rexha y David Guetta, y los escuchas aquí en Los 40 Music.
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2: Continuamos en Los 40 Music y hay domingos que se disfrutan más cuando no vas corriendo de un lado a otro, cuando puedes hacer las cosas a tu ritmo y aprovechar cada momento. Espero que hoy encuentres ese espacio para disfrutar el día sin prisa. Vámonos con más música, viene Ray con Where's My Husband y la escuchas aquí en Los 40 Music.
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1: Continuamos en Los 40 Music y les quiero desear un domingo lleno de pequeños detalles bonitos. Que les toque una buena comida, una risa inesperada, un abrazo sincero o simplemente un momento en el que digan qué a gusto estoy. Te dejo con más música, esto es Alejandro de Lady Gaga y la escuchas aquí en Los 40 Music.
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1: Continuamos en Los 40 Music. Y qué bonito cuando alguien propone un plan sencillo y termina siendo el mejor del fin de semana. Una caminata, una nieve, una vuelta por el centro o simplemente sentarse a platicar. A veces no hace falta mucho para pasarla bien. Vámonos con música. Viene Olivia Rodrigo con The Cure, que por cierto, esta rolita es mi favorita de todo su álbum, para que lo vayas a disfrutar. Estás en Los 40 96.5 con toda la actitud.
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1: Continuamos en Los 40 Music y hay lugares a los que uno siempre quiere volver. No porque sean los más famosos, sino porque ahí ha vivido momentos felices. Ojalá hoy puedan visitar uno de esos o al menos recordarlo con una sonrisa. Te dejo con esta rolita. Esto es de Dana Paola Oye Pablo y suena aquí en Los 40 Music.
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1: Continuamos en Los 40 Music. Y familia, ustedes ya saben que también forman parte de este programa. Así que mándame tu petición musical o incluso una dedicatoria al 777-233-9395. Quiero saber qué canción les gustaría escuchar para seguir disfrutando de este dominguito. Mientras espero sus mensajitos, vámonos con música. Esta rolita es nueva, Tres Veces, de Paty Cantú. Suena aquí en Los 40 Music.
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4: Continuamos en Los 40 Music y también quiero saber cómo va su mañana. Mándame el emoji que describa exactamente cómo te sientes en este momento. Más adelante les voy a estar contando cuáles fueron los emojis que más me llegaron al WhatsApp 777-233-9395. Mientras tanto, te dejo con Taylor Swift a cargo de Opalite y la escuchas aquí en Los 40 Music.
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2: Continuamos en Los 40 Music. Ya estoy leyendo sus mensajitos y creo que hoy estamos en la misma sintonía. Como que aún tenemos flojerita, pero ganas de disfrutar con toda la actitud este domingo antes de regresar a la rutina. Así que aprovecha tu dominguito y, por supuesto, si estás con tu familia, con tus hijos, con tus amigos, también apapáchalos. Vámonos con música. Esto es Beauty and a Beat de Justin Bieber y de Nicki Minaj. Y los escuchas aquí en Los 40 Music.
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1: Continuamos en Los 40 Music y hay personas que tienen el talento de hacerte sentir bienvenido desde que llegas. Ojalá hoy les toque estar en un lugar donde se sientan exactamente así, cómodos, tranquilos y en buena compañía. Te dejo con más música, esto es Superestrella de Aitana y la escuchas aquí en Los 40 96.5 con toda la actitud.
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3: Continuamos en Los 40 Music y me gusta pensar que los domingos sirven para recargar energía de una manera diferente. No solamente descansando, también haciendo cosas que nos hacen felices y que nos llenan el corazoncito. Vámonos con música, esto es Felicítalo de Yuridia y Los Ángeles Azules y los escuchas aquí en Los 40 Music.
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2: Continuamos en Los 40 Music y yo quiero preguntarles, ¿cuál creen que es el sonido más característico de un domingo? ¿Los platos en la cocina, una reunión familiar, el balón en la calle, el timbre o incluso la música sonando desde temprano? Seguro cada quien tiene una respuesta diferente, así que me gustaría conocerla en el 777-233-9395. Mientras tanto, te dejo con esta rolita, esto es Si me hubieras llamado ayer de Hash, y las escuchas aquí en Los 40 Music.
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1: Continuamos en Los 40 Music y hoy quiero que hagan algo que normalmente posponen. No tiene que ser un pendiente enorme, puede ser llamar a alguien, empezar ese libro o simplemente salir a tomar un poco de aire. Te dejo con esta rolita, es nueva, Si se acaba el mundo, de Dana y el Malilla, y los escuchas aquí en Los 40
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0: Continuamos en Los 40 Music y siempre es un buen momento para agradecer esos fines de semana que nos permiten compartir tiempo con quienes queremos. Porque al final, los mejores recuerdos casi siempre vienen acompañados de esas personas especiales. Seguimos con música. Esta es la semana de Elena Rose y Manuel Turizo. Y los escuchas aquí en Los 40 Music.
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2: Continuamos en Los 40 Music y hay algo muy bonito en regresar a casa después de un buen rato fuera. Esa sensación de llegar, quitarte los zapatos y decir, ahora sí, vamos a descansar y por supuesto olvidarnos un poquito del estrés laboral o cualquier problema que haya surgido. Espero que hoy tengas un momentito así. Vámonos con música, esto es de María José, Me Equivoqué, y la escuchas aquí en Los 40 Music.
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1: Continuamos en Los 40 Music. Muchas gracias por seguir en sintonía de Los 40 Cuernavaca y por todos sus mensajitos. Ya saben que sus peticiones musicales nunca pueden faltar. Y esta siguiente rolita va para mi querida Melissa, que nos escribió mientras está preparando el desayunito para toda su familia. Esto es Dancetería, es nueva de Madonna, y la escuchas aquí en Los 40 Music.
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1: Continuamos en Los 40 Music y qué bonito cuando un domingo termina dejándote historias para contar el lunes. No tienen que ser aventuras enormes. A veces basta con un momento que te haga sonreír cuando lo recuerdas. Seguimos con esta rolita. Esto es Hair de Jake, Leon Leiden y Macario Martínez. Y los escuchas aquí en Los 40 Music.
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2: Continuamos en Los 40 Music y a veces los mejores planes aparecen cuando alguien dice, vámonos a dar una vueltecita, sin destino fijo, sin horario, solo con ganas de disfrutar el camino. Vámonos con más música, esto es Bésame Sin Miedo de RBD y lo escuchas aquí en Los 40 Music.
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2: Continuamos en Los 40 Music y gracias por seguir aquí conmigo esta mañana. Me encanta imaginar todo lo que están haciendo mientras compartimos estas canciones. Al final, aunque estemos en lugares distintos, la música siempre nos va a conectar y, por supuesto, aquí en Los 40 Cuernavaca. Vámonos con música, esto es Lose Control de Teddy Swims y lo escuchas aquí en Los 40 Music.
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0: Continuamos en Los 40 Music y les deseo que hoy tengan tiempo para saborear las cosas. La comida, una buena plática, una canción que les guste o un paisaje bonito. Hay días que merecen disfrutarse sin apresurarlos. Vámonos con más música. Esto es Casi Humanos de Divicio y lo escuchas aquí en Los 40 Music.
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2: Continuamos en Los 40 Music y muchas gracias por seguir activos en el WhatsApp 777-233-9395 porque me siguen llegando muchos mensajitos y sus peticiones musicales. Qué padre es saber que esta mañana la estamos compartiendo entre tantas personitas que amamos la música. Por eso nos vamos con más música. Esto es Cielo de Benny y lo escuchas aquí en Los 40 Music.
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1: Continuamos en Los 40 Music y espero que este dominguito también sea una oportunidad para empezar la próxima semana con buena actitud. A veces un día bien aprovechado nos da el impulso que necesitábamos. Te dejo con más música, esto es de Ariana Grande, Hey That I Made You Love Me, y la escuchas aquí en Los 40 Music.
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2: Continuamos en Los 40 Music y antes de que el día siga avanzando, disfruten a su manera. No existe un domingo perfecto, existe el que ustedes construyen con los momentos que deciden vivir hoy. Vámonos con más música, esto es Titi Me Preguntó de Bad Bunny y lo escuchas aquí en Los 40 96.5 con toda la actitud.
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15: Los 40 96.5, con toda la actitud, familia hermosa, ha llegado el final de este dominguito por parte de los 40 Music. Yo soy Mon Miranda y espero que hayan disfrutado mucho el soundtrack que yo les traje para arrancar la mañana con toda la actitud. Recuerda seguirnos en nuestras redes sociales como @los40cuernavaca96.5 y si me quieres seguir a mí, me encuentras como @monmiranda. Que pasen un domingo bendecido, les mando un beso y los dejo con esta rolita. Esto es de David Bisbal, Vivir así es morir de amor, y lo escuchas aquí en Los 40.
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2: ¿Cómo están, banda de los 40 96.5? Con toda la actitud de domingo, bienvenidas y bienvenidos a Los 40 Classic. En un día que sí es para reflexionar, descansar y prepararse, porque viene una semana de mucho trabajo y de mucho éxito, ¿por qué no? Pero no hay tanta prisa, las calles se sienten más tranquilas y hasta el reloj parece avanzar un poquito más despacio. Es el momento perfecto para disfrutar de las pequeñas cosas. Un café, un desayuno, en familia, una caminata, una buena conversación o simplemente estar de desquehacerado como un servidor, obviamente después de estar en los 40 Classic. Y aunque muchas veces pensamos que el domingo es para no hacer nada, en realidad eso también tiene un enorme beneficio. Diversos especialistas en bienestar coinciden en que dedicar un día a bajar el ritmo ayuda a reducir el estrés acumulado de la semana y prepara a nuestro cerebro para comenzar una nueva con más energía. Por eso existe una frase que cada vez escuchamos más: hoy solo voy a existir. Es decir, sin sentir culpa por descansar, sin presionarte por ser productivo todo el tiempo y regalándote unos minutos para simplemente disfrutar el momento. ¿Y qué mejor compañía para este plan que la música, no? Escuchar nuestras canciones favoritas activa zonas del cerebro relacionadas con el placer, la memoria y las emociones. Por eso basta que suene una melodía especial para transportarnos a un viaje, un amor, una fiesta o un instante que creíamos olvidado. Así que este domingo olvídate un rato del estrés, ponte cómodo y acompáñanos, porque aquí la única tarea pendiente será disfrutar de los grandes clásicos que han marcado generaciones. Y así arrancamos este domingo en los 40 Classic con la mejor compañía, la música que nunca pasa de moda. Y comenzamos con Fantasy de Mariah Carey, lanzada en 1995. Esta canción utiliza un famoso sample de Genius of Love de Tom Tom Club y que fue un éxito histórico al debutar directamente en el número 1 del Billboard Hot 100, algo muy poco común en aquella época. Después nos vamos con Don't Dream It's Over de Crowded House, lanzada en el 86, fue escrita por Neil Finn y se convirtió en el mayor éxito internacional de la banda. Su mensaje de esperanza ha hecho que aparezca en numerosas películas y series de televisión. Así comenzamos los 40 Classic de domingo, con toda la actitud.
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1: Regresamos con más a Los 40 Classic. Ahora viene Juanes con Adiós Le Pido del 2002. Con ella se catapultó a Juanes a nivel internacional. Permaneció durante semanas en el primer lugar de las listas latinas y hoy sigue siendo uno de los himnos más representativos del rock pop en español. Después viene The Cardigans con My Favorite Game, que apareció en 1998 y mostró el lado más rockero del grupo sueco. Su videoclip fue tan atrevido que algunas cadenas de televisión transmitieron una versión editada por las escenas de conducción a alta velocidad. Sigues en Los 40 Classic.
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1: Para todos los amantes de la década de los 80, viene Ray Parker Jr. con Ghostbusters, que fue hecha para la película del mismo nombre. Fue nominada al premio Oscar como mejor canción original y su inolvidable coro la convirtió en uno de los temas más reconocibles de la historia del cine. De ahí nos vamos con We Are the World de USA for Africa. Grabada en el 85, reunió más de 40 de las mayores estrellas de la música para recaudar fondos contra la hambruna en África. Ganó 4 premios Grammy, incluido Canción del Año.
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1: Y nos movemos un poco atrás a 1984, cuando Pet Shop Boys lanzaba Western Girls. Llegó al número uno tanto en Reino Unido como en Estados Unidos, y su sonido marcó el inicio del dominio del synth pop en los años 80. Después viene Taylor Dane con Tell It To My Heart, publicada en el 87. Rápidamente se convirtió en un clásico de las pistas de baile. Su poderosa interpretación la llevó a recibir una nominación al Grammy como mejor interpretación vocal pop femenina.
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2: Ahora damos un salto cuántico al 2011, cuando Jesse y Joy nos regalaban Si te vas, que mostró la madurez musical del dúo mexicano. Su mezcla de pop con una letra llena de sentimiento la convirtió en una de las favoritas del público latino. Y para terminar viene Roy Orbison con You Got It, de 1989. Fue una de las últimas canciones publicadas en vida del cantante y hoy es considerada una de las despedidas más emotivas de su carrera. Continúas en Las 40 Classic.
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21: Ahora sí ha llegado el momento de despedirnos, pero lo hacemos con Spandau Ballet de 1983, Esto es True. Inspirada en la actriz Claire Grugen, décadas después volvió a ganar popularidad gracias a que ha sido sampleada por varios artistas de hip hop. Después viene Mecano con No Tienes Nada Que Perder de 1986. Una de esas

0: sobrias que demuestra la calidad compositiva del grupo y su capacidad para contar historias a través de sus letras. Ha sido un gusto acompañarte en este 40 Classic de domingo. Yo soy Ángel López. Recuerda seguirnos en redes sociales como Los 40 Cuernavaca y a un servidor como Ángel López en Facebook e Instagram. Gracias, Caro Cofiño, la Wonder Woman de la radio, por la producción. Nos escuchamos la próxima en Los 40 Classic.
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1: Los 40.96.5 con toda la actitud. Bienvenidos a un nuevo 10 by 10, el espacio donde hacemos un recorrido por las canciones que están sonando más fuertes y por las historias que están marcando a los artistas del momento. Hoy tenemos récords, colaboraciones, curiosidades, noticias que han dado mucho de qué hablar en los últimos días, porque sí, ya terminó el mundial. Así que acomódate, sube el volumen, que comenzamos a través de los 40.96.5. Esto es el 10 by 10 y yo soy Aditoli. Lugar número 10 llega Danny Ocean con Partidazo. Sigue disfrutando del gran impacto Danny Ocean que tuvo su participación en la ceremonia inaugural del Mundial. Su presentación fue una de las más comentadas del evento y le permitió llevar su música a millones de espectadores alrededor del mundo. Después de ese escenario internacional, el cantante venezolano continúa consolidándose como uno de los artistas latinos con mayor proyección global, demostrando que su carrera sigue creciendo a paso firme. Así que arrancamos. Él es Danny Ocean con Partidazo por los 40.96.5 con toda la actitud.
0: Posición número 10.
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0: Los 4096.5 con toda la actitud. En el lugar número 9 tenemos Si me hubieras llamado ayer. Hash continúa recorriendo distintos escenarios con una de las etapas más exitosas de su carrera. Las hermanas siguen sumando fechas, demostrando que después de más de 2 décadas mantienen una conexión muy especial con el público. Además, canciones como esta siguen consolidándose entre las favoritas de sus seguidores, reafirmando que el dúo continúa siendo uno de los referentes del pop romántico en español. Ellas son Hash, la canción Si me hubieras llamado ayer, por los 4096.5 con toda la actitud.
1: Posición número 9.

Los 4096.5 con toda la actitud. Llegamos al lugar número 8 y lo ocupa Belinda con Los Ángeles Azules. Recientemente Belinda ha estado envuelta en una polémica, esto a raíz de unas declaraciones que hizo para la revista Vogue. Pero eso sí, ella sigue triunfando y ganando como siempre. Y continúa también disfrutando del gran momento que vive esta colaboración junto a Los Ángeles Azules. Después de formar parte de los eventos relacionados con el mundial, la canción sigue creciendo en reproducciones y convirtiéndose en una de las cumbias pop más comentadas del año. Para ambas artistas, este tema ha significado llegar a nuevas audiencias y demostrar que la mezcla entre pop y cumbia sigue conquistando al público. Y ya esperamos con ansias el lanzamiento.

Los 4096.5 con toda la actitud. Llegamos al número 7 y tenemos Inglés en Miami. Como dato curioso, Rawayana comenzó como una banda independiente en Venezuela y durante años construyó su carrera sin depender de una gran disquera. Esa libertad le permitió desarrollar un sonido propio que mezcla funk, rock y ritmos caribeños. Gran autenticidad, hoy son una de las agrupaciones latinoamericanas más reconocidas y han logrado con artistas internacionales como Manuel a una audiencia mucho más agarrada en Miami.

0: Los 4096.5 con toda la actitud, llegamos al lugar número 6 del 10 by 10 y lo ocupa Taylor Swift. Taylor sigue siendo una de las artistas más influyentes del mundo y recientemente volvió a generar conversación gracias al enorme éxito que continúa teniendo en la música con su más reciente etapa artística, además de su boda. Cada lanzamiento suyo mantiene una enorme expectativa, confirma por qué sigue siendo una de las compositoras más importantes de su generación, con millones de seguidores pendientes de cada uno de sus movimientos. ¿Y saben quién se declaró fan de Taylor Swift? Pues Grupo Pesado. Sorpresivamente, la agrupación reveló su fanatismo por la cantante, con quien aseguraron les encantaría llegar a tener una colaboración. Tal vez esto no se logre nunca, pero los sueños nadie los detiene. Esta declaración se dio en una conferencia de prensa donde la banda norteña reveló que estará en busca de realizar diversas colaboraciones para poder expandir sus fronteras más allá de su clásico género. Y es que Taylor se dio a conocer interpretando tema de este estilo. Incluso su álbum debut, Taylor Swift, es predominante el country, por lo que si decide regrabarlo para tener nuevos ingresos por este, podría llegar a abrirse la puerta para esta colaboración, ¿eh? Así que tal vez no suena tan descabellado. Vamos a escuchar a Taylor Swift en el lugar número 6, la canción I Knew It, I Knew You, por los 4096.5, con toda la actitud.
1: Posición número 6.

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1: Los 40 96.5, con toda la actitud. La mitad de este conteo la ocupa Dominic Fike, la canción Baby Doll. Como dato curioso, Dominic comenzó llamando la atención gracias a su EP que grabó mientras aún era prácticamente un desconocido. Ese proyecto terminó despertando el interés de varias disqueras y cambió por completo el rumbo de su carrera. Además de la música, también ha destacado como actor gracias a su participación en la serie Euphoria, convirtiéndose en uno de los artistas alternativos con mayor crecimiento de los últimos años. Esto es en los 40 96.5, con toda la actitud.
2: Posición número 5.

0: Los 4096.5 con toda la actitud. David Bisbal con Vivir Así es Morir de Amor. David sigue celebrando los 25 años de la primera generación de Operación Triunfo. El cantante compartió recientemente que regresar al programa tiene un significado muy especial porque recuerda perfectamente lo que es estar ahí con nervios, ilusión y muchas ganas de demostrar el talento que uno tiene. Aunque recientemente Operación Triunfo Estados Unidos está envuelto en polémica debido a la expulsión de una alumna llamada Acuarela. Aún no se sabe cuál fue el motivo, pero dicen que infringió en las reglas las cuales habían firmado y tenían que respetar. Muchos comenzaron a compararlo con La Casa de los Famosos, que por qué no aplicaban esas reglas, pero recordemos que son dos realities completamente distintos. Mientras tanto, este regreso de David Bisbal representa un momento muy emotivo, tanto él como para quienes han seguido su carrera desde el inicio y lo vieron convertirse en una de las voces más importantes de la música en español. Él es David Bisbal, la canción es Vivir Así es Morir de Amor, por los 4096.5 con toda la actitud.
1: Posición número 4.

0: Los 4096.5 con toda la actitud, Olivia Rodrigo continúa sorprendiendo con nuevos proyectos y recientemente fue reconocida por la crítica como una de las artistas jóvenes con mayor capacidad para transformar experiencias personales en canciones que conectan con millones de personas. Su crecimiento como compositora sigue siendo uno de los aspectos más destacados de su carrera, consolidándola como una de las voces también más importantes de la nueva generación del pop, tanto que también ya pertenece al videojuego llamado Fortnite. Aquí llega Olivia Rodrigo, la canción Stupid Song por los 4096.5 con toda la actitud.
1: Posición número 3.

0: Los 4096.5 con toda la actitud que si cantaron o no cantaron en vivo, BTS brilló en el escenario del medio tiempo de la Copa del Mundo 2026. Hasta ahora, el único miembro de BTS que había participado en una copa era Jungkook, quien deslumbró al público durante la ceremonia de inauguración en el Mundial de Qatar 2022 con una memorable participación. Los fanáticos esperaban con ansias a los 7 integrantes y a la hora de verlos sobre esta puesta en escena, los gritos se apoderaron del estadio al interpretar Dynamite, una de las actuaciones más esperadas por las ARMYs de todo el mundo. Y ellos siguen conquistando también las listas de popularidad. Aquí llegan al 10 by 10 la canción Swim. Ellos son BTS por los 4096.5 con toda la actitud.
1: Posición número 2.

0: Hits 40 96.5, con toda la actitud, Shakira y Burna Boy con Die Die. Esta canción que ha alcanzado nuevas alturas tras su show del medio tiempo en la Copa del Mundo. Pero si tú te has cansado de escuchar esta canción ya en todos lados, que porque era el mundial, que todo junio y julio ha sonado, bueno, pues esto no va a terminar, porque incluso después del final del torneo, los streams de la canción han seguido aumentando, sin duda impulsados por la actuación del dúo en el espectáculo del medio tiempo de la final, el primero en su tipo. De hecho, Dai Dai disfrutó de su día más grande el lunes 20 de julio, gracias a los fans que no estaban listos para despedirse de la canción que los había acompañado el último mes y medio, o aquellos que la descubrieron por primera vez tras sintonizar el partido final. Así que vamos a seguir disfrutando de Shakira y Burna Boy. Es el lugar número uno, Die Die, por los 4096.5, con toda la actitud.
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0: Sam Smith ya ha lanzado Oh Mother, el segundo adelanto de Hazel Eyes, su próximo álbum de estudio. En esta nueva canción, el artista británico apuesta por una composición de marcado carácter emocional en la que reflexiona sobre la traición y el desamor, pero también sobre el consuelo que puede llegar a través de una figura maternal, ya sea real o simbólica. El tema cuenta con la participación de The Two City Chorus, cuyas 28 voces acompañan a Sam Smith a lo largo de una producción que evoluciona desde un comienzo íntimo hasta un final de gran intensidad. Oh Mother comienza únicamente con la voz de Sam Smith y unas palmas. Poco después se incorporan estas 28 voces, dando paso a un crescendo que combina elementos del gospel con guitarras eléctricas, percusiones de inspiración, western y un sonido de raíces. En redes sociales, el propio Sam Smith explicó que la canción narra una conversación entre una madre y su hijo y cuenta la historia de una madre que acude al rescate de este cuando sufre una traición y un desamor. Con Oh Mother, Sam Smith continúa mostrando el universo sonoro de Hazel Eyes, su quinto álbum de estudio, cuyo lanzamiento está previsto para el 21 de agosto a través de Capitol Records. El sencillo llega después de My Guy y vuelve a abordar temas personales como los vínculos familiares, la protección y el agradecimiento. Así que a disfrutar de este segundo lanzamiento de Sam Smith, la canción Oh Mother por los 4096.5, cantada a la actitud.
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1: Y así llegamos al final de este 10 by 10. Hoy recorrimos canciones que siguen conquistando las listas, artistas que no dejan de sorprender con nuevos proyectos y noticias que demuestran que la música siempre tiene algo nuevo que contarnos. Gracias por acompañarme una vez más. Yo soy Yadi Toli y nos escuchamos muy pronto en otro 10 by 10 con más historias, más estrenos y, por supuesto, mucha música para seguir poniendo ritmo a tu día. 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Sigue disfrutando de toda la programación. Esto es el 10 by 10.
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3: Los 4096.5 con toda la actitud. Familia, ¿cómo están? Qué gusto poder estar con ustedes en un programa más de Cine Expertos. Yo soy Mon Miranda y hoy no me acompaña mi escudero Paquito Box, pero le mandamos un fuerte abrazo porque yo sé que él también está emocionado por el programón que vamos a tener el día de hoy. Hoy en Antes que Nadie te contamos una de las noticias más importantes del cine esta semana. La Odisea, la nueva película de Christopher Nolan, ya rompió un récord histórico al convertirse en el mejor estreno mundial de toda su carrera. Además, hoy en Cine Expertos vamos a viajar al infinito y más allá. Un especial dedicado a Toy Story, la saga que cambió la animación para siempre y que ha acompañado a varias generaciones desde 1995 hasta el estreno de Toy Story 5. Hoy en La que tienes que ver, una película que habla de amistad, lealtad y de aprender a dejar ir. Estamos hablando de Toy Story 3. Esto y mucho más vamos a tener en el programa de hoy para que no le cambies, pero mientras tanto nos vamos con más música. Estás en los 4096.5 con toda la actitud.
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5: Continuamos en Cine Expertos en los 4096.5 y como cada semana en Antes que Nadie les traemos las noticias más importantes del mundo del cine. Y esta vez el protagonista es Christopher Nolan. Su nueva película, La Odisea, no solo conquistó a la crítica, también acaba de convertirse en el mejor estreno mundial de toda su carrera.
6: ¿Quién no entiende el dolor? 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Los dioses te dijeron.
7: Los desafío entonces.
5: La cinta está basada en la Odisea, el poema épico escrito por Homero, hace casi 3.000 años. La historia brevemente sigue a Odiseo, interpretado por Matt Damon, en su largo y peligroso viaje de regreso a Ítaca después de la Guerra de Troya. En el camino se enfrenta a criaturas mitológicas, dioses, tormentas y todo tipo de pruebas mientras intenta volver con su esposa Penélope y su hijo Telémaco. Además del enorme reparto encabezado por Matt Damon, la película reúne figuras como Tom Holland, Anne Hathaway, Zendaya, Robert Pattinson, Lupita Nyong'o, entre muchos más. ¿Pero qué creen? Los números también son muy impresionantes, porque la película tuvo un presupuesto cercano a $250 millones y tan solo en su primer fin de semana recaudó $264 millones en todo el mundo. Con esa cifra superó el estreno mundial de The Dark Knight Rises, que durante años había sido el mejor debut de Christopher Nolan. Otro dato muy interesante es que La Odisea es la primera película de la historia rodada completamente con cámaras IMAX. De hecho, casi una cuarta parte de la taquilla mundial provino de funciones en ese formato, que se agotaron boletos incluso para funciones de madrugada. Y por si fuera poco, la respuesta del público también ha sido extraordinaria. Actualmente cuenta con 95% de aprobación de la crítica y 97%

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3: Continuamos en Los 40 Music y aprovechando que no hace mucho se estrenó Toy Story 5, hoy en Cine Expertos le vamos a dedicar el programa a una de las franquicias más importantes en la historia del cine. Porque cuando estamos hablando de Toy Story, no solo hablamos de Woody, de Buzz o de nuestra infancia. Hablamos de una película que revolucionó por completo la forma de hacer animación. Para entender su importancia, vamos a regresar a 1995. En ese momento, Disney dominaba el cine animado con películas hechas mediante animación tradicional dibujada a mano. Y entonces Pixar estrenó Toy Story.
4: Sí, señor, muchos acabaremos en la basura.
5: ¿Hay algo en forma de dinosaurio?
4: No seas tonto, todos están en sus cajas.
5: Pero hay unas grandes.
6: Miren, ahí hay una más chiquita.
7: ¡Ya basta! ¡Calma!
8: ¡Hey! ¡Mira, Ham! ¡Soy Picasso!
4: No entiendo.
8: Cierto inculto.
3: Convirtiéndose en el primer largometraje de la historia realizado completamente con animación por computadora. De hecho, la producción tardó cerca de 4 años. Participaron aproximadamente 110 animadores, artistas e ingenieros. Y para renderizar la película se utilizaron más de 300 procesadores informáticos, una cifra impresionante para aquella época. Cada cuadro de la película podía tardar entre 45 minutos y hasta 30 horas en procesarse dependiendo de su complejidad. Y recuerden que una película se proyecta a 24 cuadros por segundo, así que estamos hablando de millones de horas de procesamiento acumuladas. Pixar también tuvo que ser estratégica con los personajes, por eso eligieron juguetes. Porque en 1995 era mucho más fácil animar plástico, metal o superficies rígidas que cabello humano, piel o ropa compleja. De hecho, por eso los humanos en la primera película tienen movimientos como que más limitados y menos detalles que Woody o que Buzz. ¿Y qué creen? Con un presupuesto aproximado de $30 millones, Toy Story recaudó más de 394 millones en taquilla mundial. Se convirtió en una de las películas más exitosas para ese año de 1995. Pero el verdadero impacto vino después porque demostró que la animación digital podía emocionar igual o más que la animación tradicional y abrió el camino para que prácticamente toda la animación moderna que conocemos hoy siga funcionando y nos siga emocionando. Vámonos con más música, no se despeguen. Peguen porque vamos a estar platicando de la evolución visual de Toy Story de 1995 a Toy Story 5 más adelante. Estás en los 40 96.5 con toda la actitud.
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4: Continuamos en Cine Expertos a través de los 40 96.5. Y si Toy Story revolucionó la animación, la mejor forma de comprobarlo es viendo cómo ha evolucionado la propia saga. Porque, a ver, cada película se convirtió en una oportunidad para que Pixar mostrara hasta dónde podía llegar la tecnología de ese momento. Así que hoy vamos a recorrer casi 30 años de evolución visual dentro del universo de Toy Story. Y vamos a analizar a algunos personajes. Por ejemplo, en la primera película, Woody tenía aproximadamente 700 controles digitales para animar su rostro. Para la época, era impresionante, pero sus expresiones eran relativamente limitadas comparadas con lo que ahora vemos. En Toy Story 4 y en Toy Story 5, los animadores pueden mover con mucha más precisión ojos, párpados, mejillas, boca, cejas, permitiendo expresiones mucho más naturales y complejas. También mejoró muchísimo la simulación de su ropa. En 1995, el chaleco, la camisa y el pañuelo prácticamente se comportaban como piezas rígidas. Hoy reaccionan al movimiento, la gravedad y al viento de manera mucho más realista. Otro gran ejemplo es Buzz Lightyear. Buzz fue uno de los personajes más sencillos de animar en la primera película. Su traje de plástico encajaba perfectamente con las limitaciones tecnológicas de esa época. Pero conforme avanzó la saga, comenzaron a perfeccionar reflejos, transparencia del casco, texturas, desgaste de materiales, haciendo que el traje luzca cada vez más real. Por otra parte, curiosamente, Rex ayudó a los animadores porque su piel permitía experimentar con texturas más complejas. En la primera película, su cuerpo era bastante uniforme y hoy cada escama tiene profundidad, sombras y reflejos individuales. ¿Ustedes ya lo habían notado? Otros personajes que menos cambios necesitaron diseñar cara de papa, porque al estar hechos de plástico rígido ya eran convincentes desde 1995. Sin embargo, hoy tienen reflejos mustas y superficies mucho más detalladas. Y donde más vemos esta evolución es en los humanos. Si ustedes ven a Andy en la primera película, sus movimientos y hechos, los actores han reconocido que lo eran el mayor reto técnico de Toy Story. Para Toy Story 3 ya podían animar cabello, piel, ojos y ropa con mucho más detalle. Pero para Toy Story 4 y Toy Story 5, los personajes humanos alcanzaron niveles cercanos al fotorrealismo. Y finalmente, los escenarios. En la primera película, las habitaciones tenían relativamente pocos objetos porque las computadoras no podían procesar demasiado. En Toy Story 4, por ejemplo, la tienda de antigüedades contiene miles de objetos únicos modelados individualmente. Que la tacita, por supuesto, podemos ver a Gabby Gabby y muchas cositas más de esta gran tienda que a muchos nos sorprendió y que fue un poco maquiavélico también ese escenario. Y quizás eso es lo más impresionante de toda la saga. Entre Toy Story y Toy Story 5 han pasado casi 30 años de evolución tecnológica. Aunque la tecnología cambió por completo, el corazón de la historia sigue siendo exactamente el mismo. Vámonos con más música. Estás en los 40 96.5 con toda la actitud.
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3: Continuamos en Cine Expertos y aprovechando este especial de Toy Story, la película que tienen que ver esta semana es una para que muchos representa el mejor cierre de toda la saga. Y estamos hablando de Toy Story 3.
4: Lo importante ahora es permanecer unidos.
5: ¡No van a lograrlo! ¡Suéltense!
6: Buena suerte, amigos. ¡La necesitarán!
5: ¡Ah! ¡Ahí viene!
7: ¡No te imaginas lo que me ocurrió esta noche!
3: Pero a ver, si ustedes aún no la han visto, vamos a platicarles de qué trata. Han pasado varios años desde que conocimos a Woody, Buzz y sus amigos. Andy ya no era un niño, él ya está por entrar a la universidad y llega el momento de decidir qué hacer con todos esos juguetes que lo acompañaron durante su infancia. Lo que parece una simple mudanza termina convirtiéndose en una aventura inesperada cuando los juguetes terminan en una guardería llamada Sunnyside. Un lugar que al principio parece perfecto, pero que esconde una realidad muy distinta. Y a ver, ahí les va. Lo que hace especial a esta película es que en realidad habla sobre algo que todos vivimos tarde o temprano, que es crecer. Porque no solo Andy está cambiando, también Woody tiene que aceptar que las cosas no pueden permanecer iguales para siempre. De hecho, uno de los temas más importantes de la película es la fidelidad y la lealtad. Durante toda la saga, Woody siempre se ha visto a sí mismo como el responsable del grupo. Y cuando los demás empiezan a tomar caminos distintos, él se niega a abandonarlos, porque para Woody ya no son simplemente juguetes, son familia. Incluso cuando tiene oportunidades para separarse y seguir otro camino, él insiste en regresar por Buzz, Jessie, Rex, Ham y los demás porque siente que estar juntos es más importante que pensar únicamente en él. Ojo, esto pasa en la película Toy Story 3. En la película de Toy Story 4 es completamente diferente porque él decide abandonar a sus juguetes, a toda su familia con la que había crecido cuando era un niño Andy, y decide irse con sus nuevos juguetes que conoció y, bueno, con esta noviecita que evidentemente pues dijo, pues vámonos, ya dejaré a mis amigos por otro lado. Pero regresando a Toy Story 3, otro de los grandes temas de la película es algo que pocas películas infantiles se atreven a tocar: el miedo a dejar de ser importante para alguien. Los juguetes saben que Andy está creciendo, saben que tarde o temprano va a dejar de jugar con ellos y tienen que enfrentar una pregunta muy difícil: ¿qué pasa cuando termina la etapa para la que fuiste creado? Es una pregunta complicada porque sí es para los juguetes, pero incluso nos pudiera pasar a nosotros, ya sea con una amistad, en una relación o incluso en una situación laboral. Pero ahí les va, ¿por qué tienen que verla? Esta es una película sobre amistad, lealtad, crecer y entender que algunas etapas terminan, pero eso no significa que pierdan su valor. Y quizá por eso sigue siendo considerada por muchos como la entrega más emotiva de toda la franquicia, porque logra algo muy difícil: hacer que una historia sobre juguetes nos recuerde a las personas, los lugares y los momentos que alguna vez tuvimos que dejar atrás. Y si ustedes es la primera vez que van a ver esta película o les encanta también repetir películas y también sentir esta nostalgia, actualmente puedes encontrar Toy Story 3 en Disney Plus junto con el resto de la saga. Pero platícame al 777-233-9395, ¿qué te parece a ti toda esta saga? ¿Cuál es tu película favorita? E incluso si tú ya viste Toy Story 5, que miren, yo tengo comentarios encontrados, porque evidentemente ya no es enfocado en Andy y ya no es enfocado en Woody. Ahora es enfocado en Bonnie y en Jessie y en los demás juguetes. No te despegues, nos vamos con música. Estás en los 4096.5 con toda la actitud.
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